بسم الله والحمد لله والصلاة والسلام على سيدنا محمد وعلى آله وصحبه وسلم. Hoy vamos a hablar de los pilares del rezo. Son 17. 1. La intención. 2. Takbirat al-Ihram. 3. La posición de pie en el rezo obligatorio para quien puede. 4. La recitación de la Fatiha desde la Basmala, Bismillahir Rahmanir Rahim, pronunciando correctamente las letras duplicadas y asegurándose de que se recitan desde su punto de articulación.

5. La inclinación, el rukua. 6. La quietud en la inclinación. La quietud consiste en las extremidades del cuerpo durante al menos el tiempo necesario para pronunciar las palabras Subhanallah. 7. Enderezarse, levantándose en posición de pie después de la inclinación. 8. La quietud en la posición de pie. 9. La prosternación 2 veces. 10. La quietud en cada prosternación. 11. Sentarse entre las prosternaciones. 12. La quietud en la posición sentada. 13. Sentarse para recitar el último tashahud y lo que sigue. 14. El último tashahud. 15. La súplica a favor del profeta Muhammad, sallallahu alal nabi, sallallahu alayhi wa sallam. 16. El salam. 17. El orden. También vamos a hablar, los anuladores de rezo son 11. 1. El hadas. 2. El descubrimiento de la zona pudor. 3. Hablar intencionadamente, sea pronunciando una palabra de 2 o incluso una letra que tiene un significado. 4. Comer. El movimiento excesivo. 6. Sumar intencionadamente un pilar gestual. 7. Anticipar al imán en 2 pilares gestuales. 8. Tener retraso hacia el imán de 2 pilares gestuales sin excusa. 9. La intención de interrumpir el rezo. 10. Hacer depender la interrupción de rezo de algo. 11. Vacilar e interrumpir el rezo. También vamos a hablar, las condiciones de validez de rezo son 8. 1. La purificación de los 2 hadas. 2. Purificarse de las nayasas, en vestimenta, el cuerpo y el lugar de rezo. 3. Orientarse hacia el Qibla. 4. Asegurarse del comienzo del tiempo de rezo. 5. Tener conocimiento del carácter obligatorio de rezo. 6. No creer que un pilar de rezo es solamente recomendado. 7. Evitar los anuladores de rezo. 8. La zona de pudor. La zona de pudor del hombre es la zona que se encuentra entre el ombligo y las rodillas, mientras que la de la mujer es todo el cuerpo, salvo su cara y sus manos. 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